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0: las 5 de la mañana, 15 minutos, 5, 15 minutos en la mañana con los buenos días.
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0: 5 de la mañana, 15 minutos. Buenos días para todos en este nuevo día, nueva mañana, nuevo empezar. Nueva oportunidad de vida que Dios nos da. Levantamos en el día de hoy, nos ponemos de pie, decimos gracias Padre por todas las bendiciones que nos das a diario, gracias porque a cada momento de nuestras vidas, ahí estás tú, acompañándonos, acompañándonos en cada momento, en cada minuto, en cada segundo, ahí estás tú con tus bendiciones, porque al despertar, al abrir nuestros ojos, al respirar el oxígeno, el aire de ese nuevo día, eres tú. Al abrir nuestros ojos y mirar la maravilla que has hecho con nosotros, los que tenemos el privilegio de hacerlo, pero los que no lo pueden hacer, pero están con vida, ahí está Dios acompañándoles. Un abrazo para todos en esta mañana. Recuerda que este va a ser un día extraordinario. Hoy va a ser el día que tanto estabas esperando. Tanto estabas esperando. 26 grados centígrados en el día de hoy. A esta hora de la mañana, sensación térmica es de 29 grados. Está un poquito caliente la mañana, ¿no? Sí, 26, el estado del tiempo, así está la temperatura. Pero lo que se siente es de 29 grados centígrados. Así se siente la temperatura en el día de hoy. Hoy hay probabilidades de lluvia del 10%. Es lo que se tiene para esta mañana. A las 6, sigue el 10% casi todo el día. Eso de las 10 de la mañana vamos a tener un 20%. A las 11 de la mañana, 30% de probabilidades de lluvia. A las 12 del mediodía, un 20%. A la 1, 20%. A las 2 de la tarde, 40%. Es la máxima probabilidad que tenemos de lluvia para el día de hoy, que va a ser por allá a las 2 de la tarde. Lo que nos dice el pronóstico del tiempo para hoy jueves. Jueves, sí señor. 7 de el mes de... ese mes de mayo. Y aquí estamos disfrutando para todos ustedes con la alegría de la número uno olímpica y lo mejor de temprano más bacano. Arrancamos la mañana con todo, arrancamos la mañana con toda la fe puesta en Dios de que va a ser nuestro día. Dirección y programación del campeón Emilio Núñez. Yo soy Pacho Vega, te acompañamos en esta mañana y te decimos gracias por hacer parte de la sintonía de la emisora más colombiana de todas, el orgullo colombiano olímpico estéreo, aquí en temprano es más bacano.
2: Eres más fuerte de lo que crees. Amiga, amigo, usted es fuerte. A veces dudas de ti. Sientes que no puedes más. Que las cargas son demasiado pesadas. Pero si tú has llegado hasta aquí, no es casualidad. Dios ha puesto en ti una fuerza que ni tú mismo conocías. Has superado cosas que pensaste que no ibas a resistir. Y si lo hiciste antes, también podrás ahora. No te subestimes. Dentro de ti hay más fe, más fuerza y más propósito del que imaginas. No te rindas, porque tú ya has demostrado que eres más fuerte de lo que pensabas. Dile Dios, gracias por la fuerza que has puesto en mí. Perdóname las veces que he dudado de lo que soy capaz. Dile Dios, hoy te pido valentía, fe y determinación para seguir adelante. Padre, te pedimos en este día que nos recuerdes cada día quiénes somos en ti. Que Dios te bendiga inmensamente y que tengas un hermoso día agarrado de la bendición de Dios. Recuerda que Dios es bueno.

0: Bueno, son las 5 de la mañana, 30 minutos, 5:30 minutos, y a esta hora de la mañana vamos a presentarles.
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0: Mucha atención, se habla hoy en Sincelejo y el departamento de Sucre, acciones contra el tráfico de estupefacientes en Sincelejo. En el marco de la ofensiva contra el tráfico de sustancias ilícitas, la Policía Nacional capturó en flagrancia a un hombre de 25 años por el presunto delito de tráfico, fabricación o porte de estupefacientes. El procedimiento se realizó en la calle 5B del barrio Botero durante labores de patrullaje y registro a personas. El ciudadano fue sorprendido con tres bolsas plásticas que contenían 110 gramos de marihuana valuados en 250 mil pesos. El capturado y el material incautado fueron dejados a disposición de la Fiscalía. La Policía reafirma su compromiso con el microtráfico. Tráfico se habla hoy en la ciudad y en el departamento. Atención, San Pedro. Gracias a la oportuna información de la comunidad, de la Policía Nacional en el departamento de Sucre, capturó en flagrancia y a un hombre de 35 años por el presunto delito de violencia intrafamiliar. El procedimiento se realizó en la troncal del residente Barrio Rosal, donde los uniformados atendieron el llamado ciudadano que alertaba sobre una agresión en el lugar. Sorprendieron a un individuo agrediendo física y psicológicamente a una mujer de 26 años, quien resultó lesionada en el rostro. Fue dejado a disposición de las autoridades competentes. Se rechaza toda forma de violencia. Invitamos a denunciar en la línea 123 y 155. Buenos días, nuestro director, campeón Emilio Núñez.
2: Pacho Vega y oyente, ¿qué tal? Muy buenos días. Un soldado sucreño murió en la guerra de Ucrania. Esta información la comparte el diario El Heraldo de la ciudad de Barranquilla.
0: La Policía Nacional en el departamento de Sucre logró la captura en flagrancia de un ciudadano identificado como Juan Cárdenas Figueroa, de 29 años de edad, por el presunto delito de violación en habitación ajena. El procedimiento de captura se desarrolló por unidades pertenecientes a la zona de atención gracias a la información de un guarda de seguridad, del cual da cuenta sobre el ingreso de un ciudadano al interior de un local comercial con la intención de hurtarse algunos elementos, motivo por el cual la patrulla de uniformados acudieron al llamado del ciudadano, actuó de manera rápida y oportuna logrando la captura del señalado. La Policía Nacional agradece a la comunidad por la información oportuna e invita a la comunidad a denunciar.
2: Atención, luego de sufrir un atentado sicarial, falleció Pachito en la ciudad de Corozal.
0: Satanás volvió a caer en manos de las autoridades, habría robado en una peluquería. En un operativo adelantado en el barrio Las Colinas de Sincelejo, las autoridades capturaron a Giancarlos Álvarez Erazo, alias Satanás, señalado de participar en el robo de una peluquería en Montería y de presuntos vínculos con estructuras criminales dedicadas a homicidio, extorsión y hurtos en el departamento de Sucre. Su captura se da por los hechos ocurridos el 26 de enero del 2024, donde Álvarez Erazo, junto a otro sujeto, habían hurtado las pertenencias de la propietaria de trabajadores y clientes de una peluquería ubicada en el barrio La Julia de Montería, en el departamento de Córdoba. En las imágenes de las cámaras de seguridad del local se evidencia el actuar delictivo de los delincuentes. Las víctimas fueron intimidadas con armas de fuego.
2: Atención, que capturaron a un hombre por presunto delito de acceso carnal violento en Sucre. En un operativo adelantado por la Policía Nacional en el departamento fue capturado un hombre de 30 años señalado de presuntamente cometer el delito de acceso carnal violento. El procedimiento se llevó a cabo en la vía pública en la calle 3 del corregimiento Loma Alta, jurisdicción de San Juan de Betulia, donde las autoridades hicieron efectiva una orden judicial contra Camilo Martínez Moreno. Según el informe oficial, la captura se produjo tras una investigación que se extendió por aproximadamente 4 meses, iniciada a partir de la denuncia presentada por la víctima.
0: 533, envían a la cárcel alias Profeta, presunto integrante del Clan del Golfo en San Benito Abad. Atención, el sustentamiento de los elementos materiales probatorios por parte de la Fiscalía fueron contundentes para que un juez con funciones de control de garantías enviara a un centro penitenciario a Giovanni Mesa Pérez, alias Profeta, presunto integrante del Clan del Golfo, con injerencia delictiva en Corral Viejo, zona rural de San Benito Abad. El procedimiento se llevó a cabo en dicha jurisdicción mediante diligencias judiciales de registro y allanamiento por parte del Gaula Policía Sucre. Mesa Pérez fue judicializado por el presunto delito de concierto para delinquir con fines de extorsión y homicidio.
2: Atención, que las altas temperaturas habrían provocado un incendio en una vivienda de Corozal. Una conflagración se registró a las 4:30 de la tarde del martes en el barrio Las Lomas. Al parecer, las altas temperaturas habían provocado un cortocircuito en los cables eléctricos, desatando este incendio.
0: Capturan a escolta del alcalde de la Unión Sucre por presunto homicidio culposo. Las autoridades confirmaron la captura de Daniel Contreras Acevedo, uniformado activo y escolta del alcalde de la Unión Sucre, señalado por presunta responsabilidad en el delito de homicidio culposo en un caso relacionado con la muerte del intendente José Rafael Tejada Díaz entre San Marcos y El Viajano.
2: La captura de un informado Daniel Contreras Acevedo, investigado por el presunto delito de homicidio culposo, es agente que se desempeña actualmente como escolta del alcalde del municipio de La Unión, Hernando Vergara. Dicho procedimiento fue adelantado por el CTI de la Fiscalía. La actuación judicial se deriva de los hechos en los que perdió la vida el intendente José Rafael Tejada Díaz, quien fue atacado por dos hombres que se movilizaban en motocicleta. El caso ocurrió el 2 de abril del 2018 en la vía que comunica a San Marcos con el corregimiento El Viajano, a la altura del sector conocido como el Bajo Monte Grande. Según información oficial de los uniformados, adscritos al esquema de seguridad del alcalde de Caimito, Víctor Ricardo Vega, se movilizaba de civil hacia el Comando Central de Sincelejo, donde asistirían a una reunión. En el trayecto, al llegar al punto mencionado, se encontraron con dos sujetos sospechosos que presuntamente minutos antes habrían cometido un hurto por cerca de 800 mil pesos en una estación del servicio supuestamente el día del crimen. Daniel Contreras conducía la moto donde se desplazaba a la víctima. Las autoridades avanzan en la investigación para esclarecer las circunstancias en las que se produjo el hecho y determinar las responsabilidades correspondientes.
3: 5:36, resultados de loterías y chances. La lotería del Meta jugó 59-26, serie 096. Lotería de Manizales 70-02. De la serie 208, Lotería del Valle 76-63 de la serie 160.
2: Resultados para chance: Astroluna 56-78, Géminis, Caribeña Noche 13-25, Sinuano Noche 45-88, Picat 4 Noche 93-36, Picat 3 Noche 5-17, Motilón Noches 47-32, Fantástica Noche 33-70, Culura Noche 23-90, Cafeterito Noche 83-53, Chontico Noche 33-14, Paisita Noche 62-13, Perro y Antioqueñita 2-75-80 son los resultados de loterías y chances a esta hora de la mañana.
3: 5:36 en Olímpica.

0: Bendito sea Dios, canción de Diomedes Díaz, Poncho Zuleta a esta hora, 5:45 minutos, calorcito, ¿no,
1: Pacho? Bastante, sí señor, bastante calor.
0: Me acabo de tomar un café colombiano que aumentó un poquitico más la temperatura.
1: ¿Cómo? ¿Se imagina que la temperatura ahorita que arranqué 5 de la mañana, 10 minutos en adelante, que arrancamos, estaba en 26 grados centígrados? Y la sensación térmica en 29, esa era de la mañana.
0: Sí, señor.
1: Muy fuerte, ¿no?
0: Fuerte.
1: Bastante fuerte la temperatura en aquí en la ciudad de Sincelejo, en el departamento de Sucre.
0: Sí, señor. Atención, que en Colombia, noticias, alertan por freno a obras viales del oriente antioqueño. Estarían en riesgo por inversiones por 121 mil millones de pesos.
1: Recomendaciones de la XM para evitar racionamiento por el niño. Podría ponerse en riesgo la atención de la demanda.
0: Atención, que Venezuela se suma a la lista de países que quieren salvar los hipopótamos del Magdalena Medio. ¿Por qué nadie los ha recibido? Pregunta el colombiano.
1: Habla defensa del pastor cristiano que debe 5 años de arriendo por lote incautado al clan mafioso de la costa.
0: Cae extraditable del tren de Aragua. Fue capturada en Medellín la hermana del cofundador de la banda.
1: Las jugadas comerciales que le atribuyen al capturado Walter Martínez en el caso contra Lily Pink.
0: Atención, que la organización India vendrá a Colombia para evaluar el traslado de hipopótamos del Magdalena Medio.
1: Atención, en trifulca y bochorno termina el partido entre Santa Fe y Corinthians en la Copa Libertadores.
0: Fiscalía archivó indagación contra el gobernador de Antioquia por caí de Río Negro.
1: Pasajero del crucero con antivirus contó cómo recibieron noticias de la primera muerte, no se lo tomaron en serio.
0: Atención, con un nuevo golpe a la emergencia económica, la Corte tumba impuestos a generadoras de energía y ordena devolver dinero.
1: De hipotecar la casa familiar a liderar la industria de fines con Bodytech, la historia de Iriola Aicardi.
0: En Colombia, peleas y hasta amenazas por otra constituyente, pero en la UNAL.
1: Se habla hoy sin SWAT para motos de bajo de cilindraje. Estos son los vehículos que quedarían eximidos de la obligación.
0: ISA reportó ingresos por 3.9 billones de pesos en el primer trimestre, mientras utilidad neta cayó 20%.
1: Polémica en el fútbol a nivel mundial. Hubo penalti a favor del Bayern en la semifinal de la Champions contra el PSG.
0: Todo el mundo dice que sí. Atención, ni desbandada ni crisis. El ejército dice que salida de oficiales es proceso planificado y no una barrida.
1: Empresario nicaragüense salpicado en el escándalo de Lily Pink.
0: En nuevo informe, Banrepública insiste en que aumento del 23% del mínimo está tras el alza de la inflación.
1: Cayó la reina de la escopolamina en Itagüí, fingía ser otra mujer y escondía condena de 7 años.
0: Denuncian el asesinato de un periodista en Briceño, departamento de Antioquia.
1: Atención, se habla hoy en nuestro país. Aerocivil descartó presencia de drones en el aeropuerto El Dorado este 6 de mayo. Así fue el protocolo tras recibir la alerta.
0: Atención, que ofrecen 50 millones de pesos de recompensa por información sobre el crimen de estudiante de la Universidad de Antioquia.
1: 1 de cada 5 adolescentes en Colombia sufre de abuso sexual digital. ¿En qué espacio se presentan estos?
0: La magistrada Lombana declarará investigación contra Benedetti por insultos en su contra.
1: Atención, luto en la televisión mexicana. Murió a los 73 años la reconocida actriz que participó en la telenovela Rebelde.
0: Atención, ataque con drones en la base militar de Morales, Cauca. Dejó a 5 uniformados heridos.
1: Rasputín, la cara detrás de la destrucción de bienes y patrimonio de interés cultural en la ermita en Cali.
0: Caen el armero y el cobrador de 2 bandas extorsionistas en Medellín.
1: El procurador destapó que varios ministros de gobierno tienen investigaciones por presunta participación en política.
0: En economía, guerra de marcas. Así Adidas, Nike y Puma acaparan el mercado de camisetas del Mundial 2026.
1: Bebé se encuentra entre la vida y la muerte tras inhalar un polvo decorativo de pasteles. No puede respirar.
0: Lista la prohibición. Colombia endurece reglas para la comercialización de cosméticos tasteados en animales.
1: Atención, que viene para el PIB y la inflación en Colombia. Estas son las proyecciones del Banco de la República.
0: Atención, no más cambios. Iniciaron las impresiones del tarjetón para elecciones presidenciales.
1: Migrantes en Estados Unidos se quedan sin defensor. ICE operará con más impunidad tras fin de oído.
0: Atención, que Consejo de Estado avala acuerdos de pagos por Internet y computador. computadores en teletrabajo.
1: Esta fue la ruta por Sudamérica de neerlandeses que murieron por antivirus en el crucero.
0: Mineros duplicó sus utilidades en primer trimestre y superó $1 billón en ingresos.
1: Venezuela tiene el camino libre para empezar a reestructurar su deuda.
0: Atención que 40

0: supuestas minas ilegales en Cáceres fueron destruidas por el ejército.
1: Atención, en Bogotá denuncian venta ilegal de base de datos que podría alimentar extorsiones en Bogotá.
0: Vamos a cerrar con esta triste y lamentable noticia de nuestro país, porque más de 3.700 menores de edad han sido víctimas de violencia sexual en el año 2026.
1: 5 de la mañana, 50 minutos.

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más fuerte de lo que crees. Amiga, amigo, usted es fuerte. A veces dudas de ti, sientes que no puedes más, que las cargas son demasiado pesadas. Pero si tú has llegado hasta aquí, no es casualidad. Dios ha puesto en ti una fuerza que ni tú mismo conocías. Has superado cosas que pensaste que no ibas a resistir. Y si lo hiciste antes, también podrás ahora. No te subestimes. Dentro de ti hay más fe, más fuerza y más propósito del que imaginas. No te rindas, porque tú ya has demostrado que eres más fuerte de lo que pensabas. Dile: Dios, gracias por la fuerza que has puesto en mí. Perdóname las veces que he dudado de lo que soy capaz. Dile: Dios, hoy te pido valentía, fe y determinación para seguir adelante. Padre, te pedimos en este día que nos recuerdes cada día quiénes somos en ti. Que Dios te bendiga inmensamente y que tengas un hermoso día agarrado de la bendición de Dios. Recuerda que Dios es bueno.

0: Se llama otro sol de la noche. El rey de los pueblos, Farid Ortiz, es ahora de la mañana.
1: 6:08 en Olímpica Estéreo. 6:08. Es la mañana del jueves, día 7 de mayo, señores. De cumpleaños hoy, el destacado artista de la salsa, Andy Montañez. Señores. Andy Montañez, de cumpleaños. Otro queridísimo artista, este colombiano, J Balvin, está celebrando su cumpleaños. En el género vallenato, el destacado hombre del Magdalena, Alfonso Estumo.
0: Hace 50 años.
1: Claro que pues. Sí, Alfonso Estumo. Y nuestro queridísimo amigo Jorge Carlos María, que también está celebrando su cumpleaños en el día de hoy.
0: Jorge María, un abrazo. Bueno, amigos, 6:09. Un 7, ¿no? 7 de mayo. Y cumple al lado de unas celebridades.
1: Claro que sí.
0: Sí, señor. 7 de mayo, jueves de este año 2026, es el día 127 del año. No bisiesto, ya saben, ¿no? Faltan 238 días para finalizar el año. Primavera en el hemisferio norte y otoño en el hemisferio sur. Días internacionales y mundiales. Día mundial de los huérfanos del SIDA. Día Mundial de la Contraseña. Además también las semanas internacionales y mundiales que ocurren ese día. Semana de Acción contra los Mosquitos. Ese año se celebra del 5 de mayo al 9 de ese 2026. En la Santoral es día de Santa Judith, Santa Mastidia, Santa Domilia y San Benedicto. Efemérides, un 7 de mayo, un día como hoy en la historia. India lleva a cabo en la madrugada una serie de ataques aéreos contra territorio Pakistán, aumentando la tensión existente entre ambos países que son potencias nucleares. Fue un 7 de mayo del 2025. El 7 de mayo de 2006, un equipo de investigación descubre 4 fósiles de una nueva especie de peces en China, que data de hace 400 millones de años. El 7 de mayo de 2004 se aprueba en Chile una nueva ley de matrimonio civil por la que se permite el divorcio. El 7 de mayo de 1997 sale a la venta el microprocesador Intel Pentium 2, sucesor del exitoso Pentium. 7 de mayo de 1991, el ejército soviético invade Armenia. Y el 7 de mayo de 1973, el periódico de Washington Post gana el premio Pulitzer por su investigación en el caso de Watergate.
1: Bueno, Andy Montañez, figura del gran combo de Puerto Rico, Dimensión Latina, y su propia agrupación, un día como hoy, pero en el año de 1919, nació en Los Toldos, Argentina, doña Eva Duarte de Perón, esposa del hombre fuerte de Argentina.
0: Sí, señor.
1: El general Evita, Juan Evita. Domingo Perón. Evita, Evita murió a los 33 años, víctima de un cáncer uterino, el 26 de julio de 1952. En Buenos Aires, Argentina.
0: Oye, usted me contaba extra micrófono una historia de un colombiano que,
1: claro que, sí, que
0: es exitosísimo hoy en su empresa, ¿no?
1: Claro.
0: La gente de Interrapidísimo.
1: La gente de Interrapidísimo. Su presidente escribió un libro en el que hace una autobiografía y es bonito escucharlo hablar, y estuve leyendo parte del libro, de ese libro tan importante, que narra su historia desde los 7 años, cuando lo mandaron a hacer los primeros mandados en su casa, y la mamá le decía, usted sirve para hacer mandados porque no se le olvida nada y entrega las vueltas. Usted sabe que uno pelado no entrega las vueltas, ¿no? Y ahí a uno, bueno, los papás aplaudían eso. No era que lo juzgaban porque uno no entregaba las vueltas, de los vueltos, pero sí es la historia de este presidente de Interrapidísimo, que entre otras cosas, fíjese que cada vez que nosotros hablamos de Interrapidísimo, se ha creado unas historias de historias.
0: Es que esta es la única empresa que a nivel de publicidad no la hace como todo el mundo.
1: No.
0: Él hace historias.
1: Hace historias.
0: Hace historia, o busca historias entre la gente. Esas historias las trae a coalición y las lleva, y son historias bonitas que se vuelven virales a través de las redes sociales. Le pregunté por eso porque un día como hoy, un 7 de mayo de 1946, ¿sabe con 20 empleados qué empresa se creó?
1: Ajá.
0: La empresa Sony en Japón.
1: ¿Cómo va a ser?
0: Sí, señor. Se creó inicialmente con 20 empleados, un 7 de mayo, un día como hoy, en 1946.
1: 6:13 en la mañana.

0: Bueno, son las 6 de la mañana, 23 minutos, 6:23.
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0: Atención, noticias a esta hora de la mañana. La captura del uniformado Daniel Contreras Acevedo, investigado por el presunto delito de homicidio culposo. El agente se desempeña actualmente como escolta del alcalde del municipio de La Unión, Hernando Vergara. Dicho procedimiento fue adelantado por el CTI de la Fiscalía. La actuación judicial se deriva de los hechos en los que perdió la vida el intendente José Rafael Tejada Díaz, quien fue atacado por dos hombres que se movilizaban en una motocicleta. El caso ocurrió el 2 de abril del 2018 en la vía que comunica a San Marcos con el corregimiento del Viajano a la altura del sector conocido como el Bajo Monte Grande.
2: Atención, que hoy las noticias hablan de un soldado nativo del municipio de Ovejas, en la subregión de los Montes de María, en el departamento de Sucre, figura en la lista de los colombianos que fallecieron en las últimas horas en la guerra de Ucrania. Ampliando la información, se trata de Luis Pablo Mesa Mendoza, apodado El Loquillo, y quien, según sus familiares y amigos, solo tenía 2 meses de estar trabajando como soldado en ese país. Había terminado de prestar el servicio militar en Colombia y, con la ilusión de mejorar su calidad de vida y sus ingresos, se fue a Ucrania al verse atraído por una publicación de convocatoria que encontró en las redes sociales. En el barrio Ciudadela del municipio de Ovejas, sus familiares lloran su trágica partida.
0: A las 6:24 minutos, San Benito Abad, sustentamiento de los elementos materiales probatorios por parte de la Fiscalía fueron contundentes para que un juez con función de control de garantías enviara a un centro carcelario a Giovanni Mesa Pérez, alias Profeta, por presunto integrante del Clan del Golfo con injerencia delictiva en Corral Viejo, zona rural de San Benito Abad. El procedimiento se llevó a cabo en dicha jurisdicción mediante diligencias judiciales de registro y allanamiento por parte del Gaula Policial Sucre. Mesa Pérez fue judicializado por el presunto delito de concierto para delinquir con fines de extorsión y homicidio.
2: Atención, que en horas de la mañana del pasado 13 de abril se registró un hecho sicarial en el municipio de Corozal, en el sector conocido como El Retén, siendo las 11:45, resultando herido Edgar Segundo Monterrosa, de 27 años, quien recibió 4 impactos de bala con arma de fuego por parte de sujetos que se movilizaban en una motocicleta. La víctima fue remitida hasta el hospital Nuestra Señora de las Mercedes. Posteriormente fue trasladada hasta una UCI de la capital sucreña, donde el día martes se confirmó su muerte debido a su crítico estado de salud.
0: En el barrio Las Colinas de Sincelejo, funcionarios del Cuerpo Técnico de Investigación CTI, con apoyo de la Policía Judicial Sijín y el Gaula Militar, desarrollaron la captura de Giancarlo Álvarez Erazo, alias Satanás, por el presunto delito de hurto calificado y agravado. Su captura se da por hechos ocurridos el 26 de enero de 2024, donde Álvarez Erazo, junto a otro sujeto, habrían hurtado las pertenencias de la propietaria, trabajadores y clientes de una peluquería ubicada en el barrio La Julia de Montería, en el departamento de Córdoba. En las imágenes de cámara de seguridad del local se evidencia el actuar delictivo de los delincuentes. Las víctimas fueron intimidadas con armas de fuego.
2: Capturan a un hombre por presunto delito de acceso carnal violento en Sucre. En un operativo adelantado por la Policía Nacional en el departamento de Sucre, fue capturado un hombre de 30 años señalado de presuntamente cometer el delito de acceso carnal violento. El procedimiento se llevó a cabo en la vía pública en la calle 3 del corregimiento Loma Alta, jurisdicción del municipio de San Juan de Betulia, donde las autoridades hicieron efectiva una orden judicial contra Camilo Martínez Moreno. Según el informe oficial, la captura se produjo tras una investigación que se extendió por aproximadamente 4 meses, iniciada a partir de la denuncia presentada por la víctima.
0: 6:26 minutos en la mañana, hora de presentarles resultados de loterías y chances.
2: Mucha atención, que así jugaron las loterías. La lotería de El Meta jugó 59-26 de la serie 096. Lotería de Manizales, 70-02 de la serie 208. Lotería del Valle, 76-63 de la serie 160.
0: Resultados para chances: Astroluna 56-78, Géminis. Caribeña Noche 13-25. Sinuano Noche 45-88. Picá 4 Noche 93-36. Picá 3 Noche 5-17. Modelo Noche 47-32. Fantástica Noche 33-70. Culona Noche 23-90. Cafeterito Noche 83-53, Chontico Noche 33-14, Paisita Noche 62-13, Perro y Antioqueñita 2, 75-80 son los resultados de loterías y chances a esta hora de la mañana.
2: 6:27 minutos.

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0: Son las 6 de la mañana, 36 minutos, 6:36 en la mañana con Olímpica Estéreo. Estamos en temprano, en más bacano, acompañándoles a esta hora, 6:37 ya en la mañana.
1: Sí, señor, 6:37 minutos a esta hora de la mañana, como todos los días. A esta hora vamos a hacer un recorrido, campeón, ¿le parece? Claro que por el Caribe colombiano. ¿Cuáles son las noticias más importantes hoy que están en la costa norte colombiana? Aquí te la contamos a esta hora en temprano, en más bacano. Atención, noticias a esta hora que se presentan en Cartagena y en el departamento de Bolívar. Hoy se está hablando que cayó en María la Baja presunto abusador de una menor, se hacía pasar por cliente. Atención, señores.
0: Atención, que la noticia de La Guajira tiene que ver con alteración del orden público, señores.
1: Se habla en el día de hoy en el Caribe colombiano, Maicao, buscan crear casa de atención a personas con discapacidad. Eso es en La Guajira.
0: En La Guajira también fallece niña de 9 años tras accidente de tránsito en Maicao. Aumenta a 2 el número de víctimas.
1: Atención, cárcel a presuntos integrantes de banda dedicada a violentos robos a extranjeros. Los presuntos criminales golpeaban a sus víctimas y llevaban a un lugar desolados para quitarle las pertenencias. Esto pasó en el Caribe colombiano.
0: Atención, que un sujeto disparó en contra de la fachada de la Tramacúa. Esto es en Valledupar, en el Cesar.
1: Mucha atención, hoy se habla en el Caribe colombiano, en el Magdalena, ataque a bala dejó un muerto y un herido en Puente Viejo de Gaira.
0: En Cesar, parteras del pueblo Yucta intercambiaron conocimientos milenarios.
1: Se habla hoy en el departamento de Córdoba. Atención, en Libertad, conductor que atropelló a cuatro, tres murieron. Indignación en Ciénaga de Oro tras la libertad de Jesús Zuluaga Giraldo, de 25 años, quien atropelló a una familia en la vía CRT. El siniestro cobró 3 vidas y dejó a una niña de 8 años gravemente herida.
0: Atención, que en La Guajira dan traslado a la sala plena del Consejo Nacional Electoral para declarar elección de alcalde de Fonseca.
1: Autoridades recuperan 11 toneladas de alimento que habrían sido robadas en Soledad. Los delincuentes pretendían transportar la mercancía robada por vía fluvial.
0: Investigaciones de la Universidad de Córdoba permiten caracterizar las distintas cepas del hantavirus.
1: Atención, hoy se habla en el Cesar. Noticias aquí en temprano, es más bacano. Mucha atención, inspeccionan hoteles para prevenir la explotación sexual de menores.
0: En La Guajira, Aire anuncia construcción de línea alterna para mejorar las condiciones operativas de la red energética de Dibuya.
1: En el Cesar, presunto asesino de alias Samper fue enviado a la cárcel.
0: Incautaron 27 toneladas de cianuro en Bolívar.
1: Atención, Medicina Legal de San Andrés ya practicó análisis forenses al cuerpo de la subintendente fallecida en Providencia. Se espera que el cadáver sea trasladado los próximos días a Barranquilla, donde su familia le dará el último adiós.
0: En Córdoba, Montería, ya se siente el ambiente de la feria ganadera.
1: Atención, joven fallece ahogado en quebrada de Ciénaga de Oro. Es lo que se habla en el día de hoy por posible epilepsia. Omar Yacir Fuentes Sariego murió ahogado en una quebrada de la vereda La Arena, en Bajo Muñoz, Ciénaga de Oro. Las autoridades investigan si el episodio epiléptico causó la tragedia mientras el joven se bañaba.
0: En observación preventiva, 18 niños de institución educativa en Maicao, en La Guajira, que habían ingerido sustancia tóxica.
1: Se volcó tractomula con paneles solares en la vía Zambrano-Plato. Una tractomula cargada de paneles solares se volcó en el kilómetro 5 en la vía que comunica Zambrano-Bolívar con Plato Magdalena, generando congestión y una rápida aglomeración de personas en la zona.
0: Mucha atención, que entregaron instrumentos para la formación artística en el departamento del Cesar.
1: Atención, se habla en el día de hoy. Video, desmantelan laboratorio de drogas sintéticas operado por los costeños, 3 capturados en Villacampestre Atlántico.
0: Son las 6 de la mañana, 40 minutos.

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1: Doblaron las campanas. De Frank Calderón, esta canción, 6:50 minutos en la mañana, son las 6:50 minutos en Olímpica. Así vamos en esta muy buena mañana.
0: Caliente la mañana.
1: Sí, señor.
0: Calientica. Bastante calientica. Oiga, el ser agradecido creo que es uno de los mejores dones que puede tener una persona, ¿no? ¿Ah? Ser agradecido es una...
1: El ser agradecido va muy lejos.
0: Va muy lejos, sí. Uno agradecer por todo, por todas las cosas que uno, que la vida y que alguien hace por uno en la vida, también tiene uno que tener eso en cuenta. Por ejemplo, en estos días del Festival de la Leyenda Vallenata, en el homenaje, se le hizo un homenaje a Wilfran, ¿cierto?
1: Sí, señor.
0: A Wilfran Castillo, por ser uno de los...

0: los, pues, los compositores que... Eran unos premios que crearon allá en la ciudad de Valledupar, donde también Wilfran es accionista.
1: Así es, así es. Claro, bueno, claro. Se le hacen unos premios a él, invitaron a Wilfran y algunas artistas que han hecho parte de la historia de su música, interpretando las canciones. En este... En esta presentación invitaron a Esmeralda Orozco, ¿se acuerda?
0: Claro, ahora reside en Venezuela.
1: Sí, Esmeralda Orozco la invitaron, estuvo en esa presentación y en esa presentación le dijo Wilfran Castillo, interpretando una canción que es ícono de él y que ha sido una de las canciones que más dividendos le ha dejado según él. Le dijo, te debo mucho, Esmeralda, tú eres culpable de casi el 50% de mis regalías, imagínense. O sea, la regalía que le da una hoja en blanco debe ser mucho, porque...
0: Sí, porque es que esta canción tiene muchas versiones a nivel internacional.
1: Sí, claro.
0: A nivel internacional, y ese recaudo de allá en dolaretes y en euros significa mucho para el artista.
1: Sí, le dijo, ay, mañana me escribes porque te voy a dar un regalo que nunca vas a olvidar. Y resulta que no quedó ahí. Así fue el mensaje que lanzó Wilfran Castillo durante unos shows en el Festival Vallenato, junto después de cantar a Esmeralda Orozco. Días después... Ya cuando había pasado estos días que había pasado el festival, se conoció el regalo prometido por el compositor. Habría sido una tronco de camioneta, campeón.
0: Sí.
1: Bien, tronco de camioneta como gesto de agradecimiento hacia el cantante original de una de las canciones más exitosas grabadas del vallenato.
0: Ah, ¿cómo lo ves? No hace mucho que un grupo mexicano grabó Una Hoja en Blanco. Una Hoja en Blanco. Un grupo mexicano... extraordinario, de verdad que le dio un aire mucho más grande a la canción. Bueno, el tema de Esmeralda Orozco, nosotros lo hemos ventilado aquí, que por qué no suena Una Hoja en Blanco, y es porque esta muchacha tiene algunos pleitos, unas reclamaciones con las recaudadoras, con las docentes que recaudan el tema de regalías y eso, y lo más sano es de pronto no sonarla porque entrarían a líos jurídicos algunas estaciones de radio que la suenan. Entonces lo mejor de eso es abstenerse, porque hoy en día es como complicado. Pero una muy famosa la grabaron en Argentina, allá donde muy pocos saben vallenato, pero sí saben de letras. Además, en México, Majo Aguilar, nieta de Antonio Aguilar, se hizo una versión a esta canción de Una Hoja en Blanco.
1: Y la canción que, la versión que yo creo que la que más le ha dado y sigue dando dividendos es la que le grabó Dream Mara. En claro, reggae, sí. ¿Se acuerdan? Sí. Esa versión en reggae, claro. Versión que Argentina popularizó el tema del género reggae, eso sí. En Argentina. Esta que grabó Dilmar, que además es una muy buena versión. La original, que fue la de Diablito Omar Gélez con Esmeralda, también la grabó Monchi y Alexandra en bachata. Claro, ¿se acuerdan?
0: Y unos mexicanos, recientemente un grupo mexicano de estos de música popular mexicana tiene para regalar 10 camionetas.
1: Caballero,
0: con esa regalía.
1: Lázaro Caballero, lanzada en este 2026, Soledad Pastruti, folclor popular mexicano. Claro, grabaron esta versión
0: del corrido colombiano, que tienen una de las más vistas actualmente en México.
1: Sí, en México.
0: Puede regalar una camioneta diaria en el mes de mayo.
1: Sí, porque es que la regalía que le están llegando, claro, le están llegando muchísimo. Y además hay otras versiones, entre interpretaciones en mariachi, cumbia y covers en guitarra. Todo esto le genera.
0: Lo que pasa es que allá, al igual que en Colombia, las empresas velan por las regalías, Saico Asimpro, aquí en Colombia.
1: Sí.
0: Y hay algunos países en Europa donde por el solo hecho de usted tener un televisor en su casa, tiene que pagar
1: el
0: derecho de ejecución pública de la música.
1: Ahí está.
0: La regalía y los impuestos se invierten, y cuando se invierten, todo el mundo sale beneficiado.
1: Así
0: no
1: es.
0: Tiene que ver con política, sino con la buena inversión de la regalía.
1: Bueno, así están las cosas, 6:55 minutos, vamos a tomarnos un cafecito colombiano esa hora, ¿no?
0: Estoy tomando un café molido y preparado por mí mismo.
1: 6:55, y si usted no puede prepararlo porque está ahí, está el muchacho que le vende el café.
0: Claro, ya
1: el
0: señor, cómprele, que se levanta temprano a hacerlo.

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más fuerte de lo que crees. Amiga, amigo, usted es fuerte. A veces dudas de ti, sientes que no puedes más, que las cargas son demasiado pesadas. Pero si tú has llegado hasta aquí, no es casualidad. Dios ha puesto en ti una fuerza que ni tú mismo conocías. Has superado cosas que pensaste que no ibas a resistir. Y si lo hiciste antes, también podrás ahora. No te subestimes. Dentro de ti hay más fe, más fuerza y más propósito del que imaginas. No te rindas, porque tú ya has demostrado que eres más fuerte de lo que pensabas. Dile: Dios, gracias por la fuerza que has puesto en mí. Perdóname las veces que he dudado de lo que soy capaz. Dile: Dios, hoy te pido valentía, fe y determinación para seguir adelante. Padre, te pedimos en este día que nos recuerdes cada día quiénes somos en ti. Que Dios te bendiga inmensamente y que tengas un hermoso día agarrado de la bendición de Dios. Recuerda que Dios es bueno.

0: Son las 7 de la mañana, 11 minutos. 7 a 11 minutos. Y hoy es jueves, ¿no?
1: Sí, señor.
0: Uy, esto va rápido.
1: Oye, ya llevamos 11 minutos de lo, de, después de las 7. Esta que es nuestra tercera hora, ¿no?
0: Sí, ya.
1: 1990 salió esta canción en una fiesta vallenata del volumen 16. Nelson Fuentes, un compositor, una historia muy triste detrás de esta inolvidable canción de un hombre que falleció de una discusión familiar, de un lío, de un pleito entre hermanos. Falleció Nelson Fuentes. Silvio Brito en esa fiesta vallenata de 1990, del 90 hasta acá son 46, ¿no?
0: Sí,
1: 36 años, y escúchela usted cómo se oye, ¿no? 36 años. Hoy Michael Jackson tiene 9 canciones liderando las listas en Spotify.
0: ¿Cómo la ve usted?
1: En Spotify y en plataformas digitales. A raíz del fenómeno Michael Jackson, y voy a redondear con eso para hablarles por lo menos Michael Jackson, y de un fenómeno de la música clásica, de la música retro, que en el mundo, hoy por hoy, ocupa, está en el top 10, hay mayor número de canciones retro, canciones de otros tiempos. Nos estamos volviendo al 96, 94, 90, cuando la música empezó a sonar en el ámbito de la música pop, de la música disco que llamaban en ese tiempo.
0: Sí, señor.
1: La música americana, que mucho antes los mayores como yo,
2: nosotros le decíamos música americana.
1: Sí, los mayores americana. Como yo lo pueden decir de esa manera. No es mayor el que tiene años.
0: ¿Usted se acuerda
1: sino el que en la vida ha tenido muchos, tiene muchos conocimientos?
0: ¿Usted se acuerda del breakdance?
1: Claro que sí.
0: Que para acá también tuvo mucho en nuestro país.
1: Entonces todo este fenómeno que está pasando con la música, me refiero ahora a esta canción de 1990 y muchos días de amor más que se han logrado meter en el gusto no solamente de los que vivieron esa época, sino de los jóvenes de la actualidad, porque han buscado, han escudriñado y han encontrado este. ¡Oh, sorpresa! Encontramos un gran tesoro. Aquí hay una gran cantidad de música que nosotros no conocíamos.
0: Cuando colocó hace rato que yo le pregunté, que estos días he venido escuchando mucho, usted está probando mucho Amores que van
1: Amores
0: y vienen.
1: Amores que van y vienen, de Gustavo Gutiérrez Cabello.
2: Que suena tan buena esa canción.
1: Álbum 039.
0: Ojo, que algo puede pasar porque la he escuchado y se está sintiendo bien. Claro. Se está sintiendo muy bien. Cuando usted siente eso, que ve una canción que hace rato fue éxito o la colocaron en su tiempo, no fue tan el éxito, pero la pone ahora y se escucha también, digo, algo puede pasar.
1: Para redondear este tema e irnos con la canción, porque ya vamos a ir con noticias. Mire, usted se ha encontrado de pronto una camiseta, una prenda de vestir, una gorra que tenía años que no se la ponía.
0: Sí, señor.
1: La encuentra, la lava y se la pone y todo el mundo dice, wow.
0: Sí, sí, es verdad. Sí,
1: eso
0: sí.
1: Pasa con la música. Eso pasa con la música. O con cualquier otra cosa. Hasta tenía años que no comía caballito, ¿se acuerda? El dulce de papaya. Y te sorprende y encuentras el caballito y te vuelves nuevamente, se vuelve a renovar el caballito.
0: Sí, así es.
1: Eso pasa con todas las cosas. Tendencias. Pero tendencias con fundamento, no tendencias pasajeras.
0: Por ahí le tengo una tendencia también que se ha vuelto viral. Sí. Un enfrentamiento entre Diomedes y Bad Bunny.
1: Claro,
0: lo hicieron a través de
1: están haciendo todo lo que hace el internet, señor.
0: Sí, señor.

0: 7:22 en la mañana, Alex Manga, esto se llama un 7:22, sin temprano, es más bacano.
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0: Mucha atención, 7:23 minutos ya, alias Profeta, se ganó un tiquete directo a La Vega. El sustentamiento de los elementos materiales probatorios por parte de la Fiscalía fueron contundentes para que un juez con funciones de control y garantía enviara a un centro penitenciario a Giovanni Mesa Pérez, alias Profeta, presunto integrante del Clan del Golfo con injerencia delictiva en Corral Viejo, zona rural de San Benito Abajo.
2: Atención que están hablando hoy de ministro mintió en Sucre, saneamiento no va.
0: Atención, unidos en oración, se encuentran en familias familiares del joven Carlos Andrés Atencia Rodríguez, quien sufrió un accidente de tránsito en el municipio de Sincé la noche del martes 5 de mayo y actualmente permanece en delicado estado de salud. El joven se encuentra internado en la unidad de cuidados intensivos de la UCI de la clínica Cincelejo, donde recibe atención médica especializada tras graves lesiones sufridas. Según la información preliminar, el accidente ocurrió hacia las 9:55 de la noche, cuando Carlos Andrés se movilizaba en una motocicleta por la carrera 9 entre calles 11 y 12 del barrio La Bodega en Sincé. Hecho quedó registrado en cámaras de seguridad del sector.
2: Atención, un soldado nativo del municipio de Ovejas en la subregión Montes de María, en el departamento de Sucre, figura en la lista de los colombianos que fallecieron en las últimas horas en la guerra de Ucrania. Se trata de Luis Pablo Mesa Mendoza, apodado El Loquillo, y quien según sus familiares y amigos solo tenía 2 meses de estar trabajando como soldado en Ucrania. Había terminado de prestar el servicio militar en Colombia y con la ilusión de mejorar su calidad de vida y sus ingresos se fue a Ucrania a verse atraído por una publicación de convocatoria que encontró en las redes sociales. En el barrio Ciudadela del municipio de Ovejas, sus familiares lloran su trágica partida.
0: 7:25 minutos, capturan a escolta del alcalde de la Unión Sucre por presunto homicidio culposo. Atención, fuentes oficiales confirmaron la captura del uniformado Daniel Contreras Acevedo, investigado por el presunto delito de homicidio culposo. El agente se desempeñaba actualmente como escolta del alcalde del municipio de La Unión, Hernando Vergara. Dicho procedimiento fue adelantado ayer por el CTI de la Fiscalía. La actuación judicial se deriva de los hechos en los que perdió la vida el intendente José Rafael Tejada Díaz, quien fue atacado por 2 hombres que se movilizaban en motocicleta. El caso ocurrió el 2 de abril del 2018 en la vía que comunica San Marcos con el corregimiento El Viajano, a la altura del sector conocido como el Bajo Monte Grande. Según información oficial de los uniformes adscritos al esquema de seguridad del alcalde de Caimito, Víctor Ricardo Vega, se movilizaba de civil hacia el comando central de Cincelejo, donde asistiría a una reunión. En el trayecto llegó al punto mencionado, se encontraron con 2 sujetos sospechosos que presuntamente minutos antes habían cometido un hurto por cerca de 800 mil pesos en una estación de servicio.
2: En horas de la mañana del pasado 13 de abril se registró un hecho sicarial en el municipio de Corozal, en el sector conocido como El Retén, siendo aproximadamente las 11:45, resultando herido Edgar Segundo Monterrosa, de 27 años, quien recibió 4 impactos de bala con arma de fuego por parte de sujetos que se movilizaban en una motocicleta. La víctima fue remitida hasta el hospital Nuestra Señora de las Mercedes, posteriormente trasladada hasta una UCI en la capital sucreña, donde el pasado martes confirmaron su muerte debido a su estado crítico de salud.
0: Satanás volvió a caer en manos de las autoridades, habría robado en una peluquería. En el barrio Las Colinas de Cincelejo, funcionario del Cuerpo Técnico de Investigación CTI, con apoyo de la Policía Judicial Sigil y el Gaula Militar, desarrollaron la captura de Giancarlos Álvarez Erazo, alias Satanás, por el presunto delito de hurto calificado y agravado. Su captura se da por hechos ocurridos el 26 de enero del 2024, donde Álvarez Herrera, junto a otro sujeto, habrían hurtado la pertenencia de la propietaria, trabajadores y clientes de una peluquería ubicada en el barrio La Julia Montería, en el departamento de Córdoba. En las imágenes de cámaras de seguridad del local se evidencia el actuar delictivo de los delincuentes. Las víctimas fueron intimidadas con armas de fuego.
2: 7:27, resultados de loterías y chances. Lotería del Meta jugó 59-26, serie 0-96. Lotería de Manizales 70-02, serie 208. Y la Lotería del Valle jugó 76-63 de la serie 160.
0: Resultados para chances: Astroluna 56-78, Géminis. Caribeña Noche 13-25, Sinuano Noche 45-88, Pica 4 Noche 93-36, Pica 3 Noche 5-17, Motilón Noche 47-32, Fantástica Noche 33-70, Culona Noche 23-90, Cafeterito Noche 83-53, Chontico Noche 33-14, Paisita Noche 62-13, Perro, y Antioqueñita 2-75-80, Domingo mismo Castrosol, 44.97 libras, son los resultados de Loterías y Chances a esta hora de la mañana. 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

0: 7 de la mañana 42, hacia un camino lejano. Buena canción, ¿eh? Son las 7:42 minutos en la mañana.
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0: ¡Te informa! 7:42 en la mañana. Nos vamos enseguida a esta hora con los oyentes. Nos están escribiendo, nos envían nota de voz 320-790-1015.
3: ¿Qué pasa en tu barrio? Nos dicen buenos días, bendiciones para pedirle el favor que el Cabildo Guaymaro no ha respetado los acuerdos con los cabildos vecinos con respecto al servicio de agua, ya que a ese servicio le corresponde a los tres cabildos por la regalía de los 23 cabildos. Le agradezco al señor alcalde de San Pues y solucionen las cosas, nos están diciendo a esta hora de la mañana. 7:43 minutos, ¿qué pasa en tu barrio? ¿Qué pasa en tu sector? ¿Qué pasa en tu cuadra? ¿Qué pasa en tu municipio? Nos puede decir a esta hora. Buenos días.
4: Buenos días, Olímpica Estéreo. El programa que se dice en mi barrio. Hombre, lo que se dice en mi barrio es que en la invasión que hay pegada a la alberca de la Pollita están abusando de la energía eléctrica. Esa gente coge, amanece, oscurece con las luces prendidas, y Afinia no hace nada, y los vecinos somos los que estamos sufriendo con los recibos. Nosotros, por lo menos en mi casa, somos dos adultos mayores que ni pasamos en la casa y el recibo no llega, mejor dicho, arriba de 130,000 pesos, y ellos todos los días en la invasión con las luces prendidas 24/7, por ahí pasan las cuadrillas, pasan todo lo de Veolia, de Afinia, y nadie le para bola a la pérdida de energía.

0: Bueno, son las 7 de la mañana, 52 minutos, 7:52. 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
1: Oiga, Pacho, oiga. Bueno, este espacio 7:30, 8:30 abierto para los oyentes y quien está, para que también lleguen a nuestros estudios. Buenos días, doña, ¿cómo está usted?
2: Hola, buenos días.
1: ¿Su nombre?
2: Judy Ospino.
1: Doña Judy, cuéntenos su queja.
2: Hombre, tenemos dos días con el de hoy que Cruz Verde no nos entrega medicamentos. Ellos dicen que tienen un problema con el transformador. Nos mandan a Sanita. Sanita nos dice, nos da mucha pena, pero ese problema no es de nosotros, sino es de ellos, de Cruz Verde.
1: Claro.
2: Y a esta hora siguen aún con el mismo problema. Yo en mi caso necesito una droga que es costosa. No la venden en Sincelejo por unidad, sino la caja, y no la puedo conseguir. Y mi esposo está en la casa incapacitado sin la droga.
1: Y esto se lo suministran todos los meses, ¿no?
2: Todos los meses, sí, señor.
1: Claro. Y bueno, ¿y qué le responden ellos cuando se soluciona este problema?
2: No dicen nada, dicen que es problema de Afinia y que Afinia no ha llegado.
1: O sea que si no le resuelven el tema del fluido, no van a recibir la droga.
2: No,
0: y aquí no vendré. Que hasta donde hemos llegado, hombre. ¿Ah? ¿Qué más por aquí?
3: Campeón, buenos días.
1: Sí, señor.
3: Mario Zavala, usuario de Cruz Verde de Sincelejo. Desde ayer están sin fluido eléctrico porque hay un daño interno, es como irresponsable. Hemos tratado de hablar con el director de la droguería, no da ningún caso. Vea lo que dice la señora, que el esposo necesita un medicamento de mal de Parkinson, vale 500,000 pesos, no ha podido, entonces queremos de que den la cara y solución. A mí me parece que falta de gestión del director, porque eso...
1: ¿La planta eléctrica?
3: Sí, claro.
1: Sí. ¿Sabe cuánto vale la planta eléctrica un día?
3: Sí.
1: Menos de 100,000 pesos.
3: Menos de 100,000 pesos allá en Home Center.
1: No. Vaya a Home Center, que nosotros alquilamos aquí un día que tuvimos un inconveniente, claro, por 4 días y costó 100,000 pesos el día. Así que ese cuento no van a venir diciendo que costó 500,000, que cueste 500,000. Una planta eléctrica lo que vale es Home Center para solucionar el problema. Es que uno tiene que ser proactivo de alguna. Claro.
0: Venga, vamos con la señora. Buenos días, doña.
4: Sí, buenos días.
0: ¿Su nombre?
4: Doris Causil. Vengo a hacer también el mismo reporte, que vengo de Coveña a reclamarle unos insumos al hijo mío, ya que él es discapacitado. Son sondas, guantes, pañales, una droga también que me tienen que entregar, y eso se me la entregan mensualmente. Y vea, ayer tocaba de entregármela y no me la han entregado porque dicen que no tienen luz. Y yo les dije, eso no es la solución, porque ustedes tienen que buscar la solución, porque no ponen una planta, porque no, el usuario se tiene que ir satisfecho, no insatisfecho.
1: Claro está.
4: Porque los servicios nosotros los pagamos a Sanita, entonces esto no es gratuito.
1: Cruz Verde es la que está aquí, ubicada aquí en el barrio Como.
4: Sí, aquí atrás.
1: Aquí a la vuelta.
4: Sí, aquí a la vuelta.
1: Aquí a la vuelta. Bueno, entonces, gracias
4: no
1: a ustedes
4: la solución.
1: Claro que sí, gracias a ustedes por dar a conocer esta situación. Repetimos, de los usuarios de Cruz Verde, que nos están informando que desde hace 3 días está sin servicio de energía esta sede donde suministran drogas,
0: dos días medicamentos,
1: y por falta del servicio de energía, que es un tema interno, no es porque no es un tema de Afinia, es un tema interno de ellos que deben solucionar, y aquí están las quejas. Lo dicen los oyentes, Pacho Vega.
0: Bueno, 7:56 minutos, ay, señor bendito, ¿qué está pasando en el barrio?

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0: Bueno, seguimos avanzando en la mañana. Ya nuestro reloj marca las 8:13 minutos. Está abierta nuestra línea de WhatsApp 320-790-115. Y está abierto también nuestro micrófono, ¿no? Aquí en la terraza olímpica, este micrófono para escuchar, para que ustedes, los oyentes de Olímpica Estéreo, si no tienen la forma de enviarlo a través del WhatsApp y están por aquí muy cerca donde le están poniendo trabas para prestar el servicio o están poniendo la queja de cualquier entidad, llegan a Olímpica Estéreo y lo hacemos real, real, en vivo, mucho más en vivo, para conocer de cerca toda la problemática que afecta a tu barrio. ¿Qué pasa en tu barrio? La sección donde escuchamos a los oyentes con las cosas, con las quejas, con lo que le está afectando a su comunidad. Dice, buenos días, Toroviejo se encuentra sin agua, nos están diciendo a esta hora de la mañana, oyente que nos escribe y también nos manda nota de voz, buenos días.
1: Buenos días, señores de Olímpica, mi queja es para decirle que para subir para la invasión que está para acá arriba, subiendo por Rabanzado en Altos de Rosario, cada vez que viene el agua es un reguero de agua, los tubos están rotos y Veolia no hace nada. Muchas gracias.
0: Bueno, ahí están los oyentes, ¿no? Sí, señor. 320-790-115, hasta las 8:30 de la mañana estamos con nuestra sesión ¿Qué pasa en tu barrio?
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0: 8:23 en la mañana, 8:23 minutos.
1: Así se llamó este álbum, El Cariño de Mi Pueblo. Lo dio el jilguero de América, Jorge Oñate. Lo grabó con Juancho Royce en aquel álbum extraordinario que apareciera Jorge Oñate con Juancho y al fondo un público disfrutando de la imagen y de daba la sensación de un espectáculo, de un concierto. Y adicional a esto, esta canción que fue himno de, o sigue siendo himno de los aspirantes a corporaciones públicas y de la política, El Cariño de Mi Pueblo. Estamos en 8:23, señores, en Olímpica Estéreo.
0: Bueno, seguimos en nuestra sesión, campeón. ¿Qué pasa en tu barrio a esa hora de la mañana? Los oyentes
1: 8:24 ya.
0: 8:24 minutos. ¿Qué nos están diciendo los oyentes a esta hora aquí en
2: el... Pues gracias Olímpica por permitirnos expresar nuestros inconformismos por este medio. La presente es para poder pedirle por favor la administración que por favor mande el agua seguidamente al barrio Bolívar. Nos tienen olvidado, ya que nosotros fuimos también parte fundamental para que él estuviera pues liderándonos. Entonces, por favor, señor alcalde o quien esté a cargo de pues mandar las aguas al barrio Bolívar, por favor, que nos tengan en cuenta, no una vez por semana o cada 15 días, siquiera dos veces por semana o tres veces por semana, seríamos muy agradecidos. Señor, póngase la mano en el corazón y acuérdese que podemos vivir quizás con hambre, sin luz, pero con agua, sin agua, perdón, no. Entonces, por favor, sean un poquito más prudentes con las personas y mándenos el agua. Gracias.
0: Bueno, este es un audio que es como una forma de súplica también, ¿no?
1: Sí, señor. Sí,
0: uy, sí, ya escuchar a la señora.
1: Ante el constante de todo esto, de este programa, es el tema del agua.
0: Sí, señor.
1: A nosotros nos gustaría que se solucionara y si se soluciona el problema del agua, se solucionan muchas cosas en la ciudad. Y esto lo estamos escuchando desde hace muchísimos años. Hace muchísimos años. Entonces, la intención de todo esto ya está de una manera muy, muy al estilo de una súplica.
0: Sí, no.
1: Implorando de que se pongan en sus zapatos.
0: ¿Sabes una cosa? Me dio.
1: Claro.
0: No, me tocó este
1: claro,
0: audio porque.
1: Claro que sí.
0: Vi a la señora casi pidiendo una súplica.
1: Usted paga el recibo y adicional tiene que comprar el agua.
0: No se vale.
1: No,
0: en serio, oigan. No se vale. ¿Hasta cuándo? Y hay que decirlo de esta forma: ¿hasta cuándo?
1: No. Complicado, señor.
0: Sí,
1: ya nos vamos, ¿no? De esta sección.
0: Sí, ya nos vamos de la sección.
1: A las 7:30 mañana volvemos. Mañana volvemos, 7:30, 8:30. Envíanos tu nota de voz, escríbenos. O si quieres, llegas aquí a Olímpica Estéreo. En la parte de la terraza olímpica está el micrófono para que expongas tu queja.

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0: El cantor de cantores interpretó esa muy buena canción, ¿no? Qué buen éxito ese, 8:45.
1: 8:45. Hay una noticia que esta mañana me llamó mucho la atención cuando precisamente hablábamos de las noticias de Colombia y el mundo entero sobre eso de las 5:40 de la mañana. Hacemos un resumen de nuestro país y de las noticias más importantes del mundo en cada día. Y hubo una de Colombia, dos noticias para que me llamaron mucho la atención y las voy a traer a colación porque es bueno que los padres también estén muy pendientes de esto. Estamos hablando de más de 3.700 menores de edad que han sido víctimas de violencia sexual en este año 2026. Y otro caso que me sorprendió también en Colombia, porque cerca de 860.000 niños en nuestro país, desafortunadamente, han sido víctimas de...

0: el castigo para ser mucho más duro, más severo en este tema de los niños, si bien cada día lo estamos lastimosamente viendo en Colombia, pero podría pensar un familiar o un niño que ha sido víctima de abuso, de que la ley favorece a estas personas,
1: sí, sí,
0: de que la ley los protege y que la ley no es dura, no es contundente. En la medida en que las penas se hagan mucho más contundentes, lógicamente las personas no van a seguir cometiendo estos hechos, que atentan primero con un niño, con un menor de edad, pero adicional a eso están atentando contra una familia, porque este lamentable hecho que se sucede en el seno de un hogar afecta a toda la familia, afecta a toda una sociedad. Y nosotros como sociedad y como responsables de un medio de comunicación tan importante, de mayor difusión en el mundo entero, en Colombia, tenemos que dar estos consejos, tenemos que también aconsejar a los padres de familia, a los cuidadores de los niños, para que estén muy atentos del actuar de los niños, estén muy atentos también a este tema de la parte digital, del acceso a las redes, del acceso a los a las tabletas, a las pantallas, y todo esto sin duda tiene como intención buscar la protección de los niños, señores.
1: Eso es lo que se está evidenciando, y esto suena como a frase de cajón, pero cada vez lo decimos. Claro. Usted tiene que estar pendiente cuál es el contenido que está viendo sus hijos a través de las redes sociales.
0: Claro que sí.
1: Hay que
0: sí,
1: estar
0: sí,
1: pendiente cuál es el contenido. ¿Ah? ¿Qué estás viendo? ¿Qué es esto? Entonces, porque es que por las redes, déjeme decirle, por ahí se están cometiendo muchos delitos.
0: Claro,
1: muchos delitos informáticos, tanto de abuso como incitar a los pelados que cometan las famosas, ¿te acuerdas? Que los pelados empiecen a hacer los retos, los famosos retos esos, que empiecen a hacer también por ahí, por el celular, por ahí, por la tablet, por esos lados. Y hemos tenido consecuencias catastróficas en familias que han perdido un miembro jovencito por seguir esta clase de retos.
0: Y en el tema de los abusos es que
1: sí, claro,
0: muchas personas se esconden detrás de un perfil falso y cometen su fechoría. Es algo preocupante. Esto no lo decimos para hacer protagonismo, sino para estar muy pendiente y vigilante de esta situación, señores.
1: Bueno, son las 8 de la mañana, 49 minutos, hablando un poquito de lo que está pasando en Colombia, las noticias que son tendencias, que son importantes para compartirle con ustedes. A esta hora de la mañana, 8:49.

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0: 9:08 en la mañana, 9:08 minutos en la mañana. Usted en algún momento, campeón, yo creo que muchos oyentes se han enterado de que algunas personas para crecer a través de las redes sociales han utilizado comprar algunos seguidores, ¿no?
1: Sí,
0: muchos,
1: sí.
0: Muchos han hecho porque hay algunas páginas que se...
1: Paquetes de seguidores.
0: Paquetes que venden paquetes
1: determinados.
0: Sí, sí, sí, claro.
1: Seguidores, claro, claro.
0: Y muchos, usted ve que este consiguió tantos seguidores en tantos días. Está yendo bien. Y lo que pasa es que hay algunas formas de que utilizan, algunos, no estoy diciendo que esto que lo hagan todo el mundo, pero algunos utilizan esto o empezaron a utilizar esto para arrancar con ciertos seguidores. Lo que pasa es que...
1: Metedores de mono.
0: Usted siempre la coge y la dice
1: sí,
0: directa.
1: No, sí, para que vamos a dar vuelta a la para meter mono.
0: Yo tanto dándole vuelta a la cosa para no decirle eso y usted una. Oiga, en pendiente porque si está viendo su... se la ha disminuido. Si usted es uno que utilizó la práctica de comprar seguidores, se está viendo disminuidos esos seguidores.
1: En Instagram.
0: En Instagram. Pues empieza a hacer limpieza. Y la cifra se siente. Durante las últimas horas, miles de usuarios reportaron una caída repentina de su número de seguidores en Instagram. La razón no sería un error, para nada, sino una nueva depuración masiva de cuentas falsas, bots, perfiles inactivos y una práctica que suele realizar Meta Plataforma para mantener la autenticidad dentro de la plataforma. Celebridades, influencers y cuentas grandes han sido las más afectadas, generando sorpresas en conversaciones que se dan en redes. Y si hablamos de personalidades grandes, empezamos en Colombia por Shakira. Campeón.
1: Claro. Karol G también.
0: Sí, Shakira tenía 96.3 millones de seguidores en Instagram y la aparecieron el día de hoy 95.5. Estábamos hablando de casi un millón. ¿Ah? ¿Cómo la ve ahí? Por ejemplo, Karol G, que tenía 71.4 millones, apareció con 70.8 millones. Muchos.
1: Claro, claro. Mucho. Activaron el club de bajadores de caña de Instagram, señores. Para aquellos que tienen los seguidores chimbos falsos.
0: Ay, Dios mío.
1: Todos se descubren.
0: Sí, sí, sí. Leo Messi fue uno de los más afectados, campeón.
1: Sí.
0: Porque él tenía 512 millones de seguidores en Instagram y aparece con 507.
1: 5 millones.
0: 5 millones de un
1: solo de cuentas falsas.
0: ¿Ah?
1: ¡Wow! Tiene otra plena.
0: Sí, tira la plena.
1: Plena.
2: ¡Tírame la plena!
1: Uno de cada 10 trabajadores en Colombia admite ver pornografía en el trabajo.
0: Oye,
1: se pueden ir a Olímpica Estéreo Sincelejo. Olímpica Estéreo Sincelejo, gózatela. En Facebook, así estamos nosotros. En Facebook, así estamos. Olímpica Estéreo Sincelejo, gózatela. Allí pueden ver toda la información. Olímpica Sincelejo en Instagram. Puede ver de que muchos, lo que muchos creen, puede convertirse en una puerta abierta para los ciberdelincuentes. Ajá, ven una mujer despampanante, o las mujeres ven un hombre despampanante con tremendo cuerpo, ingresan en el trabajo y de pronto le hackean el computador, le hackean todo eso y pierde la empresa y toca despedirlo porque tarde o temprano se dan cuenta que
0: se dan cuenta, casi se dan cuenta.
1: Uno de cada diez,
0: ¿para qué tienen los ingenieros de sistemas ahí si no van a estar?
1: Uno de cada 10 trabajadores en Colombia admite ver pornografía en el trabajo. Párenle bola a la vaina, hombre.
0: Ay, estamos con un amigo por ahí. 12 minutos en la mañana.
1: Oiga, Pacho Vega, antes que se vaya usted, Celedón está invitando a la, ahora que escuchábamos, a la inauguración de las tiendas. El hombre está viendo cómo va creciendo la tienda del café. ¿Sí sabe cómo es eso del café?
0: Sí, sí, claro.
1: El café de Jorge Celedón.
0: Jorge Celedón.
1: Ya lo inauguró en Valledupar.
0: Como que le está yendo bien.
1: Y tiene proyectado hacerlo en el resto del país.
0: Y él es embajador de Colombia en el mundo.
1: Para el mundo entero también.
0: Claro.
1: Venderles.
0: ¡Ay, hombre! Donde vaya llega su café, Yombe, y la gente lo va por...
1: El café de Jorge Celedón, que se llama Yombe. Este sí sabe.
0: Claro.
1: Sí sabe. Este no se pone a ver pornografía en el trabajo.
0: 9:13 minutos.
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0: mañana 21 minutos, son las 9:21, vamos a celebrar cumpleaños a esta hora aquí en Olímpica Estéreo. Yo saludo por aquí hoy en su cumpleaños a Alejandra Romero, está cumpliendo años en este día. Su papá, que se llama Onassis Romero, le desea lo mejor hoy y todos los días de su vida, señores.
1: Felicitamos a Angélica Gántara, que está cumpliendo años de parte de su esposo Alfonso Martínez. Le desea lo mejor en el día de su cumpleaños y que le quiere mucho.
0: Saluditos para Giselle Pérez, que también está cumpliendo años en el día de hoy. Aquí nos dice su mamá Ruby: los quiero mucho, Olímpica, son la felicidad de mi casa. Quiero felicitar en Flor del Monte, en Ovejas, a Adrián Mendoza Jiménez, que está cumpliendo 6 añitos, de su padrino Juanchi, Valeria, su tía Locho y demás familiares. Bendiciones para Adrián Mendoza Jiménez, sus 6 añitos de vida en el día de hoy.
1: Juan Camilo Merlano, que el Todopoderoso lo siga guiando siempre de sus pasos, siempre con su sonrisa, y su madre, que la ama infinitamente, le desea lo mejor en el día de su cumpleaños.
0: Bueno, señores, ya estamos en 9:22 minutos, ¿no?
1: Felicitamos a William Padilla en La Palma, que está cumpliendo años en el día de hoy. Bendiciones. Disfrutando lo mejor de Olímpica.
0: Bueno, ya son las 9:22 en Olímpica Estéreo.

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0: 9:40 minutos. Yo hablaba de Jorgito Celedón ahora porque va a inaugurar en el día de hoy a las 16 horas, que es 13 son las...
1: 16 son las 4.
0: 4 de la tarde hoy en el Mall Plaza, segundo piso en la ciudad, en el Centro Comercial Mall Plaza de Bogotá. Hoy a las 4 de la tarde Jorge Celedón inaugura su primera tienda Ayombe Coffee en la ciudad de Bogotá.
1: Tiene clarito.
0: Que más que una cafetería, es un lugar que promete ser una experiencia temática, donde los seguidores del artista y los amantes del grano de café.
1: Y a del vallenato también.
0: Claro, podrán disfrutar del café preparado al momento o adquirir bolsas para llevar a casa. La marca debuta con 5 mezclas exclusivas inspiradas en grandes éxitos de su carrera. ¿Se acuerda que aquí hablábamos de
1: Ayombe,
0: la invitación, esta sí, vida, cuatro rosas, parranda en el cafetal y sin perdón? El café
1: sin perdón.
0: Jorge Celedón, el café que se llama Ayombe.
1: La invitación es la que habla de Colombia, ¿cierto? La canción es la que habla de...
0: Claro que sí. Señor, cinco mezclas con Ayombe, que es el café de Jorgito Celedón, que no busca conquistar el gusto de los colombianos con un producto con sello de exportación, sino que también contribuye a la reactivación económica mediante la generación de nuevos empleos.
1: A eso iba.
0: En la ciudad de Bogotá.
1: ¿Se imagina que se abre una tienda en cada una de las ciudades del país?
0: Yo trabajo con Jorgito en el café, allá en el café de él, en la tienda de café.
1: ¿Quién no? Así como trabajan de sabroso los músicos, porque dicen que el Jorgito es uno de los que mejores paga.
0: El mejor patrón.
1: Ellos siempre lo han dicho, que es el mejor patrón. Imagínese ahora los que van a trabajar en sus tiendas de café.
0: No, y esto llega a un momento en que se va a extender a nivel internacional.
1: Sí.
0: Se va a extender a nivel internacional. Buena esa por Jorge Celedón, por las tiendas de café que está abriendo en Colombia, señor.
1: El Chiro Díaz, ya salieron ya los nombres.
0: 17 canciones para el 22 de junio.
1: Sí, señor.
0: El 22 de junio va a estar este fin de semana. 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
0: No, señor, para regalo de mamá.
1: Nada que ver. 9:43.

0: Ay, canciones. Canciones.
1: Esta que hizo el maestro Luis Segurrola a las 9:52 con Poncho y Emilianito, los hermanos Zuleta Díaz. Ya quedan 8 minutos para las 10 de la mañana en Olímpica Estéreo.
0: ¿Ahorita nos vamos, campeón?
1: Bueno, antes de irnos por aquí, hablamos hoy del lanzamiento de Churo Díaz, que hace un momento nos referíamos a este lanzamiento de la producción, el próximo 22 de el mes de mayo, este fin de semana que llega Jorge Iván el Churo Díaz en el mes de junio, comenzando el mes de junio, se estará presentando, llegará a nuestra ciudad el artista Rafa Pérez también, que está.
0: Pero el Churo llega este fin de semana, ¿no?
1: Sí, este fin de semana.
0: Bueno, celebración de mamá, aprovechar, claro.
1: El churismo, que está muy pegado. Está a las puertas de lanzar producción y va a tener la oportunidad de cantarle a la ciudad de Sincelejo algunos de los temas nuevos que vendrán en su álbum. Mire, con la llegada del mes de junio, discúlpenme, ya para terminar esto, va a llegar Rafa Pérez también a nuestra ciudad.
0: El Churo llega con canciones como Mi Cielo Azul de Omar Geles.
1: Claro.
0: Encabezando la lista viene El Recaíto, una canción de Fabián Corrales, La Ingobernable de Wilfran Castillo, que es el nombre, no tiene el nombre de la canción.
1: Está muy romanticón.
0: Sí, no, pero de pronto. El Pluma Blanca, una canción de Roberto Calderón, una canción se llama Mal Hecho, de Alberto El Tico Mercado. También Dame un Trago, una canción de Carlos Amariz, Un Mundo Sin Planetas. Efraín Calderón, Si Te Vuelvo a Ver, una canción de José Iván Marín. ¿Qué dice por acá?
1: A esa le están apostando mucho, a esa de José Iván Marín.
0: Ah, sí, Si Te Vuelvo a Ver, esa canción sí, ya por ahí hay algo que le están apostando a esa canción. Buena Suerte, una canción de Giancarlo Centeno, voy a traer una canción de Giancarlo Centeno. Por acá dice también una de qué, el Frenito también, una canción de Tavo Somoza, Qué Amor Ni Qué. También de los El Pacto, Me Las Voy a Pegar, Me Va a Doler, La Cometa y Los Códigos. Son las canciones que vienen incluidas en esta producción.
1: Antes de irnos, el próximo 23 de mayo en Barranquilla se alista para una noche inolvidable el maestro Alfredo Gutiérrez, que presenta Premium Light, un rebelde con causa, que es una puesta en escena única que salta su legado musical y la esencia del vallenato en un recorrido inolvidable por los éxitos que han marcado generaciones. Y antes de irnos también, va a estar el maestro Alfredo Gutiérrez homenajeado en el Festival Nacional de Compositores de San Juan del Cesar, en el departamento de La Guajira. Ese es el festival del AAA.
0: Sí,
1: señor. Le harán este reconocimiento al maestro Alfredo Gutiérrez y al maestro Silvio Brito en la edición 49.
0: Oiga,
1: eso va a ser en diciembre.
0: Buenísimo eso, ¿no?
1: Claro, en diciembre.
0: Antes de irnos, campeón, yo, bueno, en la tarde siempre hago una pregunta, pero quiero empezar a moverlo un poquito.
1: Y ahora, para que vayan pensando.
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0: 10 de la mañana, 18 minutos. ¿Qué tal? Buenos días, buenos días, buenos días, buenos días, buenos días. Bienvenidos, esa es la gozadera de la mañana de Olímpica.
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0: Dirige el campeón de la sabana, Emilio Núñez. Aquí es el compadrito Gomor, que es una voz del primer lugar de la emisora más escuchada de Colombia Olímpica. Voy a ser acompañados a las 12 del mediodía con la buena programación, música, entretenimiento, noticias de todo lo que acontece a nivel nacional e internacional. Nuestro WhatsApp Olímpica es el 320-790-115. Ya hoy es jueves 7 de mayo del año 2026. Dándole siempre las gracias a Dios por este nuevo día, por este nuevo despertar, por permitirme estar nuevamente con todos ustedes aquí en la gozadera Olímpica. Cincelé con temperatura en ese momento de 31 grados centígrados, dice la probabilidad de lluvia del 40%, para el día de mañana 55%, así que nuevamente aparecen las probabilidades de lluvia. Bienvenidos, buenos días, la gozadera es con Olímpica.

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0: Ahí está el rey de los pueblos, mi pana Villimazo, 1039, el Paruchazo en Olímpica y la Gozadera.
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0: La Gozadera Olímpica, 320-720-705, nuestro WhatsApp Olímpica. Antes de irnos con nuestro WhatsApp Olímpica, le tengo por acá una noticia. Uno de cada 10 trabajadores colombianos admite ver pornografía en el teléfono y en el trabajo. Lo que es viral, lo que muchos creen inofensivo, puede convertirse en una puerta abierta para los cibernautas. Un reciente estudio que reveló cerca de uno de cada 10 trabajadores en Colombia accede a contenido para adultos desde equipos del trabajo, los equipos de computadores del trabajo. Pila pues. El problema no es solo el uso indebido de los computadores de la empresa. Detrás de muchas de esas páginas se esconden virus, enlaces también maliciosos, capaces de robar contraseña, filtrar información y comprometer datos sensibles de las compañías. Expertos en ciberseguridad advierten que ese tipo de hábitos aumenta el riesgo de ataques informáticos, pérdida de información y hasta bloqueos completos de sistemas empresariales. En muchos casos, basta un solo clic para poner en peligro toda la red corporativa. Hoy las empresas no solo enfrentan amenazas externas, también deben fortalecer la cultura digital en sus trabajadores. La prevención, la educación, tecnología y el uso responsable de los equipos laborales son claves para evitar problemas mayores. La seguridad digital ya no depende únicamente de un antivirus, también depende de las decisiones que tomamos frente a una pantalla. Una de cada 10 trabajadores en Colombia admite ver pornografía en el trabajo. Ojo, está bien esa vaina en el trabajo, porque llega virus, los pueden hackear y después empiezan a buscar. Bueno, vamos a ver la historial aquí de todo el mundo. Se piensa que lo borró, pero mentira, eso queda guardado. Ay, ¿quién más ve esta vaina? Es fulano de tal. Ah, perecejito. Ah, que tú eres el que pasa viendo toda esa vaina. Atrevido. Grosero. Ojo, está viendo esa vaina que se puede, mamá, una hackea, pero brava, brava. Yo estaba viendo con esas cosas, el celular. Pila pues, 10:41. Ojo, Yogi, con esas vainas. Bueno pues, 10:41 en la Olímpica.

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canción se llama Mamá. 11:21 es la hora en Colombia, la hora en Olímpica. 11 de la mañana, 21 minutos. Un fuerte abrazo para todos ustedes. Ya se aproxima el mes de mamita, el día de las madres. Hay que consentirla siempre. Esa es Olímpica. Risa para acá, nuestro WhatsApp Olímpica. Buenos días, escuchando Olímpica Serio, la mejor desde alto de la sabana, la número one. Que sea para felicitar a la niña María Ángel Romero de parte de sus abuelos, con una canción hija de Diomedes Díaz. Dice por acá, buenos días, siempre Olímpica Serio, para felicitar al amigo José Domingo Peña Torres por estar de cumpleaños el día de hoy, 7 de mayo, gracias. Está siempre, está en Colosó, dice el locutor y animador de Colosó. Un fuerte abrazo para él, para el colega que está de cumpleaños. Dice por acá, me voy con la, ¿qué dice por acá? Ah, bueno, esta mañana, para acá ahora, lo que estaba hablando con el tema de temprano más bacano. 327-90-1015, a mí me encanta llevarle buena información. Y en Instagram, la noticia que es tendencia en este momento y que sigue de qué hablar a nivel mundial, es que Instagram hace limpieza y las cifras se sienten. Durante las últimas horas, miles de usuarios reportaron una caída repentina en su número de seguidores en Instagram. La razón no sería un error, sino una nueva depuración masiva de cuentas falsas, bots y perfiles inactivos. Una práctica que suele realizar Meta, ¿cierto? Para mantener la autenticidad dentro de la plataforma. Celebridades, influencers y cuentas grandes han sido de los más afectados, generando sorpresa y conversación también en redes sociales. Aunque puede parecer preocupante, en realidad es algo positivo. Significa que tus seguidores ahora son más reales y tu comunidad también más auténtica. Así que no se asuste si de pronto le pierde algunos seguidores ahí. Son cuentas falsas. Meta, Instagram, que está depurando las cuentas falsas para que usted realmente quede con los seguidores que sí son de verdad, verdad. Uno crea una cuenta falsa para estar chismoseando. Nada voy a decir. 11:23.

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0: Hay que decirle siempre bendiciones, mami, bendiciones, mami. Y te rojas esa canción, se llama Mi Mamá, Mayo.
1: Mayo, el mes de mamá.
0: Mayo, que es el mes de mamá, lo celebramos con la number one, que es olímpica. Bueno, estamos viendo por acá la noticia de este, el tema vallenato. Chiro Díaz, que anuncia ya también la lista de compositores de su nuevo álbum, El Pluma Blanca. Así como lo está escuchando, ya Churito Díaz sacó las 17 canciones, nombre de las canciones compositores de las que vienen en su álbum, El Pluma Blanca.

0: Y atención, señores, por ejemplo, viene Omar Geles encabezando la lista con Mi Cielo Azul. Así se llama la canción de Omar Geles. Una de Fabián Corrales que se llama El Recaíto. En la casilla número 3 está La Ingobernable, Wilfran Castillo. El Pluma Blanca, la casilla 4 de Roberto Calderón, que así se llama el álbum, como la canción El Pluma Blanca. Esa canción se llama Alencho, ¿sí? Autor Alberto Tico Mercado. Deme un trago de Carlos Amariz, Un Mundo Sin Planetas de Efren Calderón, Si Te Vuelvo a Ver de José Iván Marín, Buena Suerte de Giancarlo Centeno en la casilla 9, a 10 está ¿qué? Ticotequera, así la vaina, sí, Ticotequera, sí, es de Sergio Luis Rodríguez. El Frenito es de Tabo Somoza, ¿verdad? Tabo Somoza. El acordeonero Julio Rojas, que viene aquí en la casilla 11, en la 12, Qué Amor Ni Qué, de El Cabe Solano, Qué Amor Ni Qué. El Pacto en la casilla 13, de Manuel Corrales. Manuel Corrales es hijo de Fabián Corrales. Me Los Voy a Pegar, de John Mindiola, en la casilla 14, John Mindiola, que se viene reactivando nuevamente. Hay una canción que está sonando por ahí con Yader Romero. En la casilla número 15, Que Me Va a Doler, de Alejandro Sarmiento. En la casilla 16, La Cometa, de Carlos Amariz, que repite, van 12 en esa producción musical. Y en la 17, Los Códigos, de Juan Fabio Lago. Repite entonces, Carlos Amariz con dos canciones aquí. Veo también en la lista a Fabián Corrales, al hijo de Fabián Corrales, a Omar Geles, Wilfran Castillo, Roberto Calderón, Alberto Tico Mercado, Efren Calderón, mejor dicho, José Iván Marín también, que reaparece por acá. Es uno de los artistas también de la Casa Olímpica. Así que Chulo Díaz se alista, disponible en todas las plataformas digitales el 22 de mayo. Trae esa producción en Pluma Blanca. Y también se está listando para su lanzamiento en la ciudad de Valledupar. 2 días de lanzamiento de Chulo Díaz con el Pluma Blanca, señores. O sea, Chulo Díaz también va a estar por acá, a estos lados, la ciudad de Sincelejo. 11:55, esa es Olímpica.
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y vendían. Dentro de eso quedaron algunos negocios, muchos negocios quedaron, la gente vendiendo su peso ahí le bien, y se quedaron con emprendimiento de la venta de los fritos de la esquina, de la cuadra. Muchos ya tienen muchos años, pero algunos nuevos empezaron a salir y a florecer en esto de la gastronomía y de la los negocios informales. Esto se ha puesto de moda. En cualquier esquina, en cualquier cuadra, en todos los barrios hay una venta de fritos. Entonces, yo la pregunta es, si yo te fuera, o yo te voy a regalar uno de estos fritos, pero tengo cuatro opciones. La arepa con huevo, una opción. La papa rellena, segunda opción. La carimañola, tercera opción. O la empanada, cuarta opción. Para ver cuál es el que manda de estos fritos, el papá de los fritos, aquí en Sincelejo, en el departamento, o donde me estés escuchando, tú me dices cuál de estos te gustaría, ¿ah?, que yo te regalara, cuál de estos. Y ahí sacamos cuenta cuál es el papá de los fritos. Señor, es una de las gastronomías deliciosas. Ay, Dios mío, bendito. Los médicos, ay, bájale, date para los huevos, bájale la carimañola, bájale la papa. Pero todo. No puedes decirme otra cosa, ¿eh? Lo place con una champeta por ahí, gracias, desde Yalán Sucre. Ahí está, entonces, a través del 327-90-105, que me estás escuchando, me dice si prefieres la arepa con huevo, prefieres la carimañola, si prefieres la papa rellena o prefieres una empanadita. Son las 4 de la tarde, 17 minutos.

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Eso se llama No sé qué tienes tú al caminar. Saludo para las niñas traviesas, dice por acá, en algún lugar de Sucre. Ahí están disfrutando las niñas traviesas en algún lugar de Sucre. Les mandamos saluditos. El corregimiento, el contento. Ahí está como siempre la familia Velázquez. Gracias, muchachos. Son las 4 de la tarde, 48 minutos, 4:48. Así está la tarde. Nos disfrutamos la tarde, nos cantamos la tarde y nos la gozamos con la número 1 Olímpica Estéreo.

Se llama Guaguancó de la Dios. Buena canción esta mañana, llegando a la parte final. A ustedes, gracias por la sintonía. Saludito para Carolina Villadiego y todos los amigos que están en Granja BT, ahí por el sector del pescador. Están en sintonía en Granja BT. Gracias por la sintonía, Caro. Gracias por conectarse con nosotros a esta hora de la tarde. Un abrazo. Dirección y programación del campeón Emilio Núñez. Yo soy Pacho Vega. ¡Epa!

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La tarde, 16 minutos. ¿Qué tal? Buenas tardes, ¿cómo vamos? Bienvenidos regresando a casa, el retorno a casa es con Olímpica. Y usted cuando le dice al hombre que es de ti, me gusta todo, está tragado, recontratragado. Hoy se va a marcarle por ahí, decía, me gusta a ti de la cabeza a los pies. No tienes defecto. Dirige el campeón de la sabana, Emilio Núñez. Aquí está el compadrito Hugo Borges, el aire, el emisor del primer lugar. La mamá, la que manda la chancha, es Olímpica. 320-790-715, nuestro WhatsApp Olímpica. Señores conductores, amas de casa, los señores mototaxistas, los que están en el negocio, todo el mundo que está escuchando Olímpica, fuerte abrazo para usted, mira hacia el cielo y denle las gracias a Dios, porque estamos vivos, porque tenemos salud. A aquellas personas que estén enfermas, siempre le decimos, papito Dios, sánalas. Aquellas personas que pasan por dificultad, guíalas siempre por el camino del bien, pero nunca tire la toalla, no desista, déjele todo en manos de Dios. Así que diga, buenas tardes.

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El cacique Diomedes Díaz, el que no pasa de moda, el que no incomoda, el papá de los pollitos, hace esa canción, dice gracias por quererla, Diomedes Díaz. Recordando que ese fin de semana vamos a celebrar, lógicamente, el día de las mamás, de las mamacitas. Y siempre he dicho, las mamás hay que consentirlas, hay que darle todo en vida. No pelee con su mamá. Por más de pronto que no se la lleve muy bien, que pasa algún problema, pero no, su mamá es su mamá. Que digamos, no, estoy bravo con mi mamá. O sea, sea lo que sea, sea las dificultades que tengan, pero va a ser su mamá. El día que no esté aquí con ustedes, se da cuenta. Así que denle todo en vida. Arreglen todo. Todo en la vida tiene solución, menos el día que uno se muera. Así que todo en vida, por favor. Los homenajes son en vida. Así que aprovechen las mamitas, personas, los oyentes también que tienen a su mamá ahí al lado. 327-90-115. Sí, lo digo porque acabo de enterar unos casos que peleando con la mamá. Digo, ay, carajo. No peleen con su mamá. Hizo un saludo para las niñas traviesas. Hice en algún lugar de Sucre. Bendiciones, gracias por estar con nosotros con Olímpica. Dice, compadre Goborges, un fuerte abrazo, escuchándote desde aquí, camino hacia San Pues. Mandan un videito por ahí, pero diga el nombre del móvil, la placa de una. Aquí, bueno, ya saludamos al compadre. Bueno, le cuento que en Singapur tomaron la decisión. Singapur autoriza castigo físico en colegios para casos graves de bullying, señor. Singapur volvió a generar debate internacional tras confirmar que algunos estudiantes involucrados en casos graves de bullying escolar podrán recibir castigos con vara dentro de los colegios. La medida aplicará únicamente para niños varones mayores de 9 años y solo cuando otras sanciones no hayan funcionado. El anuncio fue realizado por el primer ministro de Educación de Singapur durante una sesión del Parlamento. Según explicó el ministro, las escuelas podrán recurrir al castigo corporal en situaciones consideradas graves y bajo protocolos estrictos de supervisión y seguridad. De acuerdo con las autoridades, únicamente los directores podrán autorizar el tipo de sanción y deberá ser aplicada por profesores autorizados, siempre en presencia de testigos. Además, las instituciones deberán analizar factores como la madurez del estudiante y el posible impacto disciplinario de la medida. Mientras algunos sectores defienden la decisión y aseguran que ayuda a reducir la violencia escolar y mantener la disciplina, organizaciones y también activistas cuestionan las consecuencias físicas, psicológicas que podría dejar en los menores. El debate se intensificó rápidamente en redes sociales y medios internacionales. Singapur mantiene uno de los sistemas educativos más exigentes del mundo y aunque el gobierno reconoce estudios que advierten efectos negativos del castigo corporal a niños, considera que en el entorno escolar permite aplicar ese tipo de medidas de manera controlada. ¿Usted qué opina ahí? Mande una nota de voz cortica, 327-90-115. ¿Está de acuerdo en esto? Lo que aplicó Singapur, señores, le autoriza el castigo físico en colegios para casos graves de bullying. ¿Usted se acuerda antes que cogía la seño con una reglita? Que no faltaba siempre que iba al colegio, llevaba la reglita. Seño, ve, aquí le doy la regla. Con esa misma regla le daban en la mano. Básicamente es eso lo que va a empezar a implementar Singapur, pero ya, bajo medida de profesionales que van a estar allí al tanto. Y pocas palabras, que ya el pelo se haya pasado, que le hablen y no hace caso. Bueno, Singapur acaba de autorizar castigo físico en colegios para casos graves de bullying, señores. 327-90-115. Los escucho. ¿Están de acuerdo o no están de acuerdo? Rápidamente, nota de voz cortica. Ya son las 5:45 en la Olímpica.

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0: Ahí es el gran Silvestre Dangón, Silvestriz Mondo, 639. La que me quiera la quiero. Tremendo mensaje. Te dice uno, oh, la que me quiera la quiero. La que me deje la dejo. ¡Oye, Silvestre! Fuerte abrazo para todos ustedes. Bueno, reporte por acá de cumpleaños. Un saludo para la autora Luna Artiaga en Bogotá, de parte del compadre Harold Mercado. Doctora, fuerte abrazo para usted, de parte del compadrazo Harold Mercado y de todo el combo Olímpica. Doctora Luna Artiaga en la ciudad de Bogotá, siempre con la sintonía de la número 1 Olímpica 101.5. Vean un resumen por acá lo que son noticias nacionales, locales, en Olímpica Serio, para que usted de momento vaya bien informado. Mucha atención.
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0: Mucha atención, envían a la cárcel alias el profeta, presunto integrante del clan del Golfo en San Benito. Un juez de control de garantías envía a un centro penitenciario a Giovanni Mesa Pérez, alias el profeta, señalado integrante del clan del Golfo. Lo que se está hablando también en otras noticias: Satanás volvió a caer en manos de las autoridades. Se habría robado en una peluquería. En un operativo adelantado en el barrio Las Colinas de Sincelejo, las autoridades capturaron a Giancarlo Álvarez Erazo, alias Satanás, señalado de participar en el robo de una peluquería en Montería y de presuntos vínculos en estructuras criminales dedicadas a homicidios, extorsiones y hurto en el departamento de Sucre.
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0: Mucha atención, murió Pachito tras 23 días de lucha luego de un atentado a bala en Corozal. Tras permanecer 23 días luchando por su vida, Edgar Miguel Monterroso Hernández, conocido como Pachito, falleció en UCI de Sincelejo luego de haber sido víctima de un atentado a bala ocurrido el pasado 13 de abril en el barrio Las Flores, en Corozal. El hombre no logró sobreponerse a la gravedad de las heridas que sufrió durante el ataque, pese a los procedimientos médicos a los que fue sometido. Y atención, noticia de última hora a nivel nacional: autoridades encontraron un dron acondicionado con 300 gramos de explosivos entre Bogotá y Mosquera. Es una noticia de última hora a nivel nacional. También se está hablando del partido de Boston River contra Millonarios por un cupo a los octavos de la final en la Copa Suramericana. Noticias en nacionales en deporte. También se está hablando de la selección colombiana tendría dos vacas para el partido de despedida previo al Mundial en la capital, en Bogotá. Noticias también deportivas. Deportes Tolima ya suma de dinero, está ganando pues el rendimiento de la Copa Libertadores tras ganar ayer 3-0. En noticias de deportivas y atención, deficiencia y proceso de facturación en la clínica Juan que Corpas estaría impidiendo pagos del gobierno, lo que se habla en noticias nacionales. Mucha atención, autoridades en Morales Cauca piden apoyo tras ataques con drones que afectan la población civil. Y en Santa Marta se está hablando que cierran playas de Cabo Tortuga por emergencia de erosión costera en Santa Marta. Noticias a esa hora en Olímpica para que vaya bien informado. Ya tenemos las 6:00 p.m, 43 minutos, 6:43 en Olímpica.
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